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1: 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Un cable desde Medellín nos informa. Cayó Pablo Escobar Gaviria. Más detalles en breve.

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0: Escuchamos a Cristóbal Jiménez cantando Al Caraván Compañero. Yo pienso que junto a Vestida de Garza Blanca y Una Casa Bella para Ti fueron esas tres canciones las que le dieron la fama al amigo de Mantecal, licenciado en artes, también en letras, de la Universidad Central de Venezuela. Buenos días, amigos oyentes de Maturín, Monagas, Oriente de Venezuela y el mundo. Bienvenidos al programa más escuchado de los domingos en lo que se refiere a música venezolana, Joropeando. El más alegre, el que quieres escuchar, el que te encanta por sus canciones, por sus músicas, por sus comentarios, por la alegría que le damos acá a nuestros oyentes a media mañana del domingo. Alejandro Vívenes nos acompaña hoy en el control, José Gregorio Rodríguez en la dirección de tu preferida 104.5 FM. En las redes sociales, Maigualida Ramírez. Yo soy Gustavo Sosa Salazar, quien les habla. Y usted sabe gracias a quién estoy aquí. Gracias al Todopoderoso. ¿Cómo le debemos dar gracias todos por esos dones que nos ha regalado para el transcurrir de nuestra vida? 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Hoy es 9 de agosto de 2026. No sé cómo está el clima por allá, por su sector, pero lo cierto es que por aquí hace un sol radiante. Ya ustedes saben lo que siempre digo. Radiante cuando uno lo ve desde la comodidad de un aire acondicionado tranquilamente y no lo está padeciendo. Cuando estaba usted bajo los rayos del sol y tiene que trabajar a brazo partido y sudando a más no poder, entonces usted dice que el sol es inclemente.
1: ¡Wow!
0: Así está el sol en nuestra ciudad. De repente por su sector está lloviendo a cántaros, a lo mejor, entonces no me llame embustero. Que no se preocupe, las cosas aquí en Maturín cambian. Por eso será que algunos lo llamaron la ciudad distinta, ¿no? Es posible. En todo caso, en un rato verificaremos con la página del INAME a ver cómo va a estar el clima según las proyecciones de hoy. Les cuento que hoy estaremos hablando de un poco de deportes. También estaremos comentando algunas cosas que hemos observado en la ciudad. Dije hemos observado, no me vayan a criticar por eso. Estaremos repasando algunas noticias del periódico de Monagas y otros portales de la ciudad. Hablaremos un poco de algunas columnas que nos llegan. Por ejemplo, oye, ese tipo sabe que ya está por allí. Y a ver si nos llega el epicentro de Jesús Santuario. Eso sí, vamos a escuchar buena música. escogida acá entre Alejandro y este servidor. Y si usted lleva gusto de escuchar algún tema en especial, puede comunicarse con nosotros a través del 0424-910-6827. No me llamen embustero, pero desde tempranito, incluso desde ayer, ya he estado recibiendo comunicaciones de los oyentes que me dicen, ya estoy lista. Como por ejemplo la señora Yoli de Marcano. Ya yo arreglé la casa hoy, barrí y acomodé todo para joropear mañana a partir de las 10. La señora Gladys Vera nos ha dicho que siempre está en pendiente, en sintonía de nuestro espacio, igual que la maestra Herminia Lugatón allá en Los Guaritos. Discúlpenme. En la Gran Victoria sé que hay mucha gente escuchando. ¿Por qué? Porque no mueven el radio de tu preferida. La señora María en La Puente, la señora del Valle, también tempranito en sintonía de nuestro espacio. Y usted, preparado allí para escuchar buena música, ya se levantó, se tomó el cafecito. Yo sí, me tomé después del desayuno también un juguito de jovito. ¿A usted le gusta el jovito, Alejandro? Sí. Alejandro, no es que le guste el jovito, es que lo necesita hoy.
1: Sí, oíste.
0: Sobre todo
1: sí,
0: hoy. Bueno, si no, le hubiese traído un poquito. De todas maneras, vamos a disfrutar de buena música. Vamos a escuchar ahora, con la voz de Luis Silva, un tema de Cheo Hernández, Prisco. ¿A quién? ¿A quién no le va a gustar?

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Vamos a Argenis Sánchez de Portuguesa con el tema que escribió don José Ali Moleiro, El Caballo del Escudo. Son las 10:19 minutos. Caramba, chico, El Caballo del Escudo. Ustedes recordarán que en el gobierno del presidente Hugo Chávez se cambió el escudo de Venezuela y, como dijo José Ali Moleiro en su canción y cantada por Argenis Sánchez, se modificó la forma que tenía el caballo mirando hacia la izquierda, ahora ve hacia adelante. Resulta que ayer escucho una noticia en donde

0: se está encuestando en Caracas a alguna gente para ver si el caballo del escudo vuelve a su antigua forma. Porque hablando de historia, ese es algo que está dentro del acervo cultural de Venezuela y bla, bla, bla, bla. Ustedes me perdonarán, pero ¿usted cree que esta es hora de estar hablando de modificar nuevamente el escudo nacional? ¿Ustedes creen que es hora de estar pensando en cambiarle nuevamente si la bandera tiene 8, 9 o 7 estrellas? Perdónenme, yo no sé lo que piensan ustedes, pero yo creo que eso no es momento. Este momento histórico que está viviendo el país no es un momento adecuado para estar hablando de esas cosas. La historia está escrita. Ya se ha modificado en varias oportunidades. Los diferentes políticos que han pasado por el poder han cambiado o han querido cambiar la historia de acuerdo a su modo de verla. Algunos historiadores aceptan como cierto que la historia la escriben los ganadores, los triunfadores, los que están en el poder. Pero no es posible que el pueblo vaya a caer en ese tipo de manipulaciones ahora, en un momento tan primordial, tan importante para la historia de nuestro país, en encuestas que en este momento a mí me parecen banales. Discúlpenme, pero tenía que decirlo. Son las 10:22, vamos a hablarles de publicidad. 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Son las 10:25, Alejandro, ¿qué vamos a poner ahora?
1: No me cortan dinero.
0: Vamos a escuchar a Vitico Castillo, el parrandero. Vamos a parrandear nosotros también. No me corras, cantinero.

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0: Escuchamos a Elvis Jaime de Lorros a Estado Apure con el tema Bonitas Costumbres Apureñas. Bueno, nosotros escuchamos la semana pasada a La Mujer Apureña, donde Mayra Tobar dice que la mujer apureña de repente ve al marido con otra y no lo cela. Y ahora estamos escuchando este tema aquí. Caramba. Bueno, sigue la gente llamando pendiente de nuestro programa. Ángel Federico González desde Quiriquire, siempre en sintonía de nuestro espacio. Nos escribe la señora del Valle. Hijo, desde el minuto uno en sintonía. Para complacer a mi sobrina Milagros Trujillo. Un gran abrazo para Milagros, de parte de su hermano Josué, Jesús Gabriel. Toda su familia, su señora madre, la señora Eloína, el señor Manuel Trujillo, el papá, y la tía, señora del Valle Núñez de Ramos. Un gran abrazo para todos y a Milagros, que está de cumpleaños. Por cierto, ayer Agnelli estaba de cumpleaños. Yo me tomé el abuso de poner una foto con ella en el estado, y todo el mundo empezó a decirme: esto es lo que te gusta a ti, Gustavo Sosa, colágeno. Las cosas, ¿no? María de Romero, también en sintonía de nuestro espacio allá en La Puente. Un gran abrazo. Por ahí me pidieron la semana pasada. Vamos a ver si la conseguimos por ahí, Araguaney, pero con Freddy Salcedo. A ver si complacemos a la profesora que está solicitando el tema. Es mes de agosto, pero el Araguaney es el árbol nacional y podemos ponerlo en cualquier momento. No hay ningún problema. Eso no tiene ningún inconveniente uno para colocar el voy a abrir la llamada para que la persona me escuche, que estoy hablando aquí en la radio, para que disfrute también mi comentario. Cuéntame. Buenos días, estoy al aire. ¿Me puede llamar dentro de un ratico?
1: Okay.
0: Sí, señor. Me están llamando por aquí telefónicamente, entonces no... Me enredo todo. Todavía no estoy bien preparado con este equipo, ¿no? En todo caso, señora María de Romero, en sintonía de nuestro espacio. Saludos a Alejandrito, pendiente. Alejandro está echando un cuento aquí.
2: Wow.
0: Que justamente yo estaba contando ayer, el día que nos conocimos. Ah, por cierto, el Chino Brito por aquí. Hace un rato ya.
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0: Lo que pasa es que no me acuerdo bien de ese día.
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0: Que ustedes se imaginarán. Mejor vamos a hablar de publicidad. 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Luego, hablando de la avenida Libertador, he caminado en estos últimos días por esa zona y hay construcciones, o mejor dicho, destrucciones y reparaciones que se están haciendo. Supongo que es la alcaldía que está trabajando allí. Prácticamente podríamos decir que a tiempo completo, de los dos lados de la avenida, desde la pasarela de la avenida Libertador hasta acá, hasta justamente donde está Procora, ahí se hizo unas reparaciones en la avenida y se quitaron del lugar varios negocios que estaban allí. Varios. Ajá, ahora, ajá. Pregunto yo, ¿qué van a hacer ahí? ¿Alguien sabe a ciencia cierta qué es lo que van a hacer allí después que terminen esa construcción? Es un paseo, está la maqueta en alguna parte de nuestra ciudad. Esperemos que sí, porque allí es donde funciona, donde debe funcionar la transparencia. No es solamente hablar de recursos, no. Los usuarios de esa avenida y los habitantes de Maturín deben conocer a ciencia cierta qué es lo que se hace con los impuestos. Y si esos impuestos van a ser invertidos en la ciudad, es lógico que a la ciudad se le comunique qué van a hacer con ellos, qué es lo que se va a hacer allí, cuál es el proyecto. Porque resulta que en tiempos pasados se han hecho proyectos que van ocurriendo así como si el alcalde fuera Eudomar Santos. Ustedes saben, ¿no? Como vaya viniendo, vamos viendo. Y no debe ser, porque para eso existe un presupuesto, para eso existen leyes. Repito, no sé si eso ya está proyectado. Suponemos que sí. Suponemos que ya en el presupuesto del 2026 hay una partida destinada a ese proyecto que ya se está elaborando, y que en el 2027 también habrá otra partida clara, honesta, fidedigna, que se pueda revisar para que uno sepa hasta dónde va a llegar ese proyecto, qué es lo que se va a invertir, cuánto se va a invertir y cuánto va a durar la construcción de ese proyecto. No sé, me viene a la mente que aquí hace algún tiempo, Alejandro, hace muy poco tiempo, en esta misma administración municipal, se colocaron en varios sitios de la ciudad unos contenedores de desperdicios sólidos, incluso identificados sobre qué tipo de desperdicio podía colocar uno allí en ellos. Se hablaba de cultura del reciclaje. Ahora no sé dónde iban a reciclar esa basura, si aquí no hay una compañía que se encargue de eso, una empresa, un instituto autónomo que se encargue de eso. En todo caso, la cultura del venezolano tiene que ir guiada hacia ese sentido. Hay muchos países donde están aprovechando también los desperdicios sólidos. El reciclaje se ha convertido en una industria importante para varias ciudades del mundo. ¿Por qué Maturín no lo puede hacer? Ah, porque aquí se creó esa, se trató de crear esa cultura, pero la cultura de la inoperancia y del volver atrás sirvió más, porque ya usted ve actualmente en la ciudad algún contenedor de esos. No hay. Y no es porque yo no vea, usted tampoco los va a ver. Pero no hablemos más de eso. Vamos a poner mejor buena música, porque estoy, ya seguramente me van a empezar a decir que estoy peleando mucho. ¿Qué viene, Alejandro? Vamos a escuchar a Antonio Mota con un tema de Snel Hernández. Eres el milagro.

a María Elena Díaz con el tema Cimarroneando el Llano, un tema bien tocado, bien cantado y de excelente letra. Son las 10:49, es decir que faltan 11 minutos para las 11 de la mañana. Saludos a José Miguel Fajardo en sintonía de nuestro espacio. Franklin Limongi también nos manda un audio ahí para que sepamos que está pendiente de nuestro programa. Un gran abrazo a toda la gente que nos escucha. Muchas bendiciones a Aurimar allá en La Manga, igual que la señora Concheta Macri, siempre en sintonía. El doctor José Gregorio Hércules también en sintonía de nuestro espacio. Y usted que está ya preparando el almuerzo, que está bailando, disfrutando la buena música, también muchos saludos para todos ustedes. Nosotros aquí trataremos de acompañarle hasta mediodía para que disfrute Alejandro y yo, haciendo un gran esfuerzo por llevarle la mejor música a todos ustedes. Y el gran subrayado, ya usted sabe. No se imagina el esfuerzo que estamos haciendo nosotros acá para llevarle buena música a todos ustedes. Vamos a hablar de deporte un poco. Ayer falleció el señor Jorge Messi, el papá de Lionel, allá en su ciudad natal en Argentina, en Rosario. A los 68 años falleció el papá de el astro argentino. Ya durante el mundial se decía que el señor Jorge estaba un tanto enfermo. Lamentablemente, bueno, Dios lo llamó a su lado. Que su alma descanse en paz. Hablando de béisbol, los Dodgers de Los Ángeles salieron de una racha adversa. Tuvieron que batallar durante 10 entradas para vencer a los Cascabeles de Arizona ayer 2-1. 7 derrotas consecutivas tenían los Dodgers, que sin embargo siguen en el primer lugar de la tabla del oeste de la Liga Americana. En el centro, los Cerveceros, con el mejor récord de todas las grandes ligas, están punteando, y los Cachorros de Chicago están por allí cerca, latiéndole en la cueva. Los Bravos de Atlanta sí tienen una gran ventaja sobre los Phillies de Filadelfia en el este de la Liga Nacional. En la Liga Americana, los Rays de Tampa Bay han logrado mantener una más o menos sólida ventaja sobre los Yankees de Nueva York y sobre los inspirados Medias Rojas de Boston, que comenzaron un tanto mal, lento, pero han ganado muchísimos partidos, entre ellos una racha de 15 juegos consecutivos. Y sin embargo, todavía están en el tercer lugar. Imagínense lo mal que andaban los Medias Rojas. En el centro, los sorprendentes Medias Blancas de Chicago, que el año pasado llegaron de último en esa división y están todavía manteniéndose en el primer lugar de la tabla. Y en el oeste, los Astros de Houston tomaron el primer lugar del oeste de la Liga Americana por delante de los Marineros de Seattle. Esta semana no hay Fórmula 1, sino el 23. Se reanuda la temporada allá en Países Bajos, lo que nosotros conocemos como Holanda. Volviendo al béisbol, chicos, José Altuve ya superó a Bob Abreu y está de cuarto entre los más hiteadores de todos los tiempos como venezolano, detrás de Miguel Cabrera, Omar Vizquel y Luis Aparicio. Aparicio en el Salón de la Fama. Cabrera, solo falta que llegue a su quinto año de haberse retirado para que también esté en Cooperstown, y Omar Vizquel no entiendo por qué no está en el Salón de la Fama, y hay muchos que tampoco lo entienden, pero así son las cosas, como diría Oscar Llanes. En todo caso, José Altuve ya tiene 2,477 imparables, aspira a llegar a 3,000 hits, nosotros también queremos que lo haga. Solo está entre los activos por detrás de Freddie Freeman, que ayer, o sea, hasta ayer mejor, lleva 2,562 imparables y son, que se sepa hasta ahora, los únicos dos mortales que podrían llegar en los próximos años a 3,000 imparables. Vamos a ver qué pasa, estaremos nosotros pendientes. En la Liga de Béisbol Profesional Venezolano, en el receso, han habido muchos cambios. Sobre todo las Águilas del Zulia están muy activas en los cambios, están renovando su roster. Luis Matos
de Tiburones de La Guaira fue a las Águilas. De las Águilas entregaron a Simón Musiotti y han hecho cambios también con Caracas, con los Tigres de Aragua. Hicieron también cambio las Águilas del Zulia y con Bravos de Margarita. Elías Díaz, un famoso receptor ya Grandes Ligas, va de Margarita a Maracaibo a jugar esta temporada. Esperemos que jueguen, esperemos que estén activos, y ya solo faltan algo más de 2 meses para que comience el béisbol profesional de Venezuela, y nosotros seguiremos apoyando al béisbol como tal y al equipo campeón. Que por cierto no son los Leones del Caracas, que tienen eso como eslogan, el equipo campeón. El equipo campeón este año son los Navegantes del Magallanes. ¿Cómo le podemos hacer? Son las 10:55. Vamos a seguir escuchando buena música. ¿Cómo está el día en su zona, José Miguel? ¿Cómo está por allá por La Pica? ¿Cómo está en La Manga la situación? ¿Ya llovió? ¿Están esperando lluvia? ¿Se les ha ido la luz? Por cierto, hay una noticia que envía nuestro amigo Anthony Benítez, que dice: Barberos de Maturín se alan de los cabellos por las fallas de luz. Oh, y escribe un amigo aquí: a mí me dejaron trasquilado. 10:56. Vamos con buena música. Freddy Salcedo viene al programa a escuchar el tema Araguaney.

0: tenemos a... Yo creo que ese es Alejandro Rondón. Aquí dice Ignacio, pero no estoy seguro de quién es realmente. Con el tema Amor Cimarrón. Son las 11:04 minutos. Escuchan ustedes Joropeando, el programa más alegre y esperado de todos los domingos a las 10 de la mañana a través de tu preferida 104.5 FM. Alejandro Vívenes en el control. Yo soy Gustavo Sosa Salazar. 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Chico, me escribe nuestro amigo Robert Reyes para decirnos: caramba, Gustavo, hablaste de deporte y te olvidaste de mencionar el retiro del número 13 que hicieron los Medias Blancas de Chicago. Wow. Eso es como enviarlo directamente al Salón de la Fama del equipo, donde ya estaba el manager y jugador de los Medias Blancas, Osvaldo Ossi Guillén, manager campeón de los Medias Blancas. Jugó 10 años con el equipo y se mereció entonces el honor que su número, el 13, ya no lo utilizara más nadie en el equipo Medias Blancas de Chicago. Bien por Osvaldo Guillén, quien es uno de los jugadores, de los managers, mejor dicho, como jugador quizás no lo logró, pero como manager, llegar a ser campeón de las Grandes Ligas, campeón en Venezuela con su equipo, con el que jugó toda la carrera, y campeón también de la Serie del Caribe. Extraordinario palmarés para el muchacho, que creo que nació allá en Ocumare del Tuy. Un gran abrazo pues para todos los venezolanos que abrazamos este triunfo como nuestro, y felicitaciones a Osvaldo y a toda su familia. Gran trabajo, excelente su palmarés. Edgar Rodríguez está en sintonía de nuestro espacio. Le encanta el béisbol a Edgar. De hecho, jugó, su nieto también está jugando, él siempre lo apoya, está en sintonía de nuestro espacio. Anda ahorita por aquí. Gracias, Edgar, públicamente. Una de las pocas personas que se acuerda de nuestra amistad y, además de valorarla, el sentimiento también lo hace presente con obsequios. Wow. Que serán retribuidos. Wow. En su oportunidad. Ya tenemos algo por ahí, Edgar, para estar pendiente también con usted. Un gran abrazo para usted. María de Romero, pendiente de nuestro espacio. Ángel Federico González desde Quiriquire, también en sintonía de nuestro espacio. Yo tenemos por aquí la consulta de nuestro amigo Jesús Luces. Oye, ese tipo sabe. Vamos a ver qué dice, porque no lo he leído. Vamos a ver qué tal si puedo yo compartir con ustedes lo que nos escribe Jesús Luces. Dice: oye, ese tipo sabe. En algunos pueblos de Venezuela, las mujeres recién paridas, durante su cuarentena, los embujotaban con trapos humedecidos en agua tibia. Asimismo, muchas personas, debido a su desahogada condición económica, estrenaban ropa casi a diario. Por ello, la gente les decía en tono satírico: tienes más trapo que una recién parida. Pero no es de ese trapo que vamos a hablar, ¿no? En todo caso, del origen de la conocida frase puñalada trapera. Ah, sí, la puñalada. Wow. Trapera, sí. Wow. Esta se remonta a los violentos principios nobiliarios de la España medieval, específicamente al siglo XIV, en la ciudad andaluza de Jaén. La rivalidad por el control político y territorial enfrentaba de manera implacable a dos poderosas familias de la época. los Aranda y los Trapera. Un brollo muy similar a lo de los Capuleto y los Montesco de los cuentos de Romeo y Julieta. Shakespeare inmortalizó. Según una de las teorías populares más arraigadas, la enemistad alcanzó su punto más trágico cuando un miembro del tram Trapera penetró un ataque artero y traicionero a un miembro de la familia Aranda. Y por ahí sigue la escritura que usted puede seguir allí en el grupo Amigos de la Radio, en algunos, y también está en Instagram de nuestro amigo Jesús Luces. También tenemos por aquí, vamos a leerle un poquitico nada más de el epicentro de nuestro amigo Jesús Antuares, que ya llegó por aquí.
1: Wow.
0: Vamos a ver si lo consigo por aquí. Aquí está. Se llama El Palazo. El Palazo, dice. Periodista apaleado. Hay que ver que nosotros somos bien gafos en este asunto de la moda y la marca, y aquí te lo explicaré. El caso es que esta semana se me partieron mis lentes italianos que mi hijo Diego me regaló hace poco con motivo de no sé qué cosa. Unos palazos de diseño vanguardista, atemporal, minimalista y sofisticado, según me dijeron con mucho manipuleo en la óptica, y yo, que jamás había tenido una montura de ese calibre, salí a la calle muy orondo dándome la de DiCaprio. Al principio sentí remordimiento porque con esa plata hubiese podido adquirir unos lentes más o menos en el callejón de los boneros, de esos que exponen en una plancha de anime. Y sobraba para repararme dos muelas, comprar 4 cauchos nuevos e irme una semana para Cumaná. Algunas personas con esas marcas de mis nuevos lentes impresas en la varilla de los lentes exclamaban: caramba, unos palazos, tú como que estás metido en cosas raras. Yo de inmediato sacaba del estuche el pañito de microfibras persa para limpiarlo con gestos de aristócrata. A mí casi no me duran los lentes porque los boto en cualquier parte o los rompo al sentarme sobre ellos, pero estos palazos originales de alta gama los cuidé extremadamente. Por eso lloro cuando de manera inexplicable, ¡cras!, se partieron como una torta de casabe. Intenté remendarlos con pega y por allí sigue. No voy a seguir yo el epicentro para que ustedes lo busquen ahí en Epicentro 88, porque esa historia de lentes, cuando él dice que se sentaba arriba de ellos, me hizo acordar de la inmensa cantidad de cuatros que me compró mi papá cuando yo estaba pequeño. Todos, no sé por qué razón, terminaba arriba de mi cama. Oh, y yo iba y me sentaba arriba de ellos.
2: No.
0: Y llegué al colmo. Yo tenía un escaparate al lado de mi cama. Llegué al colmo un día de romper uno. Y le confieso que es una de las cosas más estúpidas que yo he hecho en mi vida. Y mire que he hecho bastante.
1: Wow.
0: Pero ese día estaba yo sentado en la cama tocando cuatro y vine. Y se me ocurrió montarme en el escaparate y lanzarme a la cama como si fuese una piscina. Puse el 4 en la cama, Alejandro, y me monté en el escaparate, y cuando venía en el aire me acordé que el 4 estaba ahí. Claro, ya no tenía remedio. El 4 terminó una vez más partido en pedazos, y mi papá, muy molesto, salía a comprarme otro. Qué sinvergüenza, ¿no? Qué cosa, ¿no? Son las 11:12. Mejor vamos a poner más música. ¿A quién viene ahora, Alejandro? Vamos a escuchar a Miguelito Díaz y Jorge Guerrero, El Coleo a Nuestro Estilo.

Escuchábamos a Carlos Urquiola con el tema Telaraña. Son las 11:20 minutos. Por aquí tenemos el pronóstico del clima en Maturín. Aquí donde estamos tenemos una temperatura de 31 grados, parcialmente nublado, una máxima para 34 que se espera, mínima de 24. Sin embargo, tenemos una sensación térmica de 37 grados. La probabilidad de lluvia es un 20% y tenemos cielo parcialmente cubierto, dice acá. Pero dice, la humedad generará una alta sensación térmica de 40 grados Celsius. ¿Ustedes se imaginan eso? Es decir, llueve, como me dice Robert ahora que está lloviendo por allá por un Boquerón,

dice que es una tremenda combinación la lluvia con la música venezolana que nosotros estamos colocando acá. Bueno, está bien. Sin embargo, luego, si no llueve muy fuerte, el sol vuelve a aparecer, golpean los rayos solares el piso en forma contundente y el vapor, la humedad que se crea, hace aumentar el calor que uno siente. O sea, siente uno un calor mucho más grande de lo que normalmente ocurre. Robert Reyes también me envió unos mensajes por aquí antes. Me ha enviado unos mensajes de voz aquí, pero él me dice: buen día, Susapedia. Por allí anda Oscar Azócar pidiendo besos de coco hoy domingo para ti. Bueno, no sé. Dice después: según una publicación que vi por allí, la alcaldesa dio inicio a la construcción del Paseo Libertador. Vuelvo y repito, ¿usted ha visto la maqueta? Y no es broma, yo no la he visto, en serio. Lo increíble, también comenta respecto a lo que dije yo de los contenedores de basura. Dice: lo increíble con esas cestas de basura identificadas para reciclaje es que los habitantes en un gran porcentaje cumplían al colocar la basura que correspondía, pero los trabajadores del servicio de aseo urbano colocaban todo en un solo sitio. ¿Cuál es la gracia? Realmente no tiene gracia, porque si usted, la ciudadana alcaldesa, está tratando que nosotros ampliemos nuestra cultura hacia la colocación de los desperdicios sólidos que creamos en sitios específicos, es para que esos desperdicios sean reciclados adecuadamente. No para que vengan los trabajadores del aseo urbano y, bueno, basura es basura, como decía alguien por ahí. O sea, todo es igual. Si supiéramos cuántas ciudades se han hecho productivas surgiendo de la basura. Y cuando digo surgiendo de la basura es porque eran ciudades que antes estaban cundidas de desperdicios por todos lados y comenzó un trabajo de información, de concientización, y se logró que esos desperdicios, si usted los iba, si usted aumentaba su cantidad de desperdicios, bueno, usted sabía dónde colocarlos y la ciudad le iba a dar el uso adecuado. Qué bueno sería que aquí en Maturín lo lográramos y que fuéramos, por ejemplo, el piloto de nuestra ciudad, de nuestro país, en la recolección y reciclaje de basura. ¿Por qué no? Podemos hacerlo, pero eso tiene que ser un trabajo conjunto entre la administración municipal, con la participación, obviamente, del gobierno regional y los ciudadanos. Porque si todos creamos conciencia, haremos sin duda una mejor sociedad. Espero que haya quedado claro. Un abrazo para nuestro amigo Edgar Rodríguez, ya lo saludé, vamos a ratificar el saludo. Fernando Saúd, también en sintonía de nuestro espacio. Y la señora Lucía Rubino, que se integró a la música venezolana, ahora nos escucha todos los domingos. Gracias, señora Lucía, un gran abrazo. Vecina del sector Palo Negro de hace muchísimos años. Vamos a continuar con buena música. ¿Qué vamos? ¿Contrapunteo? Vamos a escuchar el contrapunteo entre Henry Ascanio, la gandola del verso, y José Humberto Castillo, la computadora, de coplero a coplero.

0: Ahí escuchábamos a Cheo Silva con el tema La Nostalgia de mi Cuatro. La Nostalgia de mi Cuatro, el Cuatro. El Cuatro, uno de esos instrumentos que identifican al llano venezolano. Y que yo hablé hace un rato, como rompí yo cuatro, chicos, hasta más no puedo. Vamos a hablar mejor de publicidad. 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Chico, el viejo Freddy, el gaitero Freddy Rodríguez Villalobos, con su esposa Regina Velázquez, rumbo a Bejucales, nos dice, ya llegamos, esperando la complacencia. Bueno, y la emisora se escucha espectacular allá en Bejucales, por ahí la escuché, wow, tranquilita. Y Jesús Velázquez nos escribe desde el Furrial que por allá también se escucha muy bien la emisora. Qué cosas, ¿no? José Miguel Fajardo me escribe desde aquí de La Pica, cerquitica, que tiene que valerse de la web, que también se está escuchando bien, porque la emisora no se escucha normalmente en ese sector, lo que son las cosas. Desde Quiriquire también nos dicen que se está escuchando muy bien. Allá Ángel Federico González está pendiente de nuestro espacio y los amigos que nos sintonizan normalmente allá en los Pozos de Aragua, en todo el municipio Piar, en La Toscana. Un gran abrazo para los amigos de La Toscana. Y también en Aparicio, incluso, nos escuchan acá a través de Tu Preferido. Yolia Marcano nos dice que está graduando por aquí. De hecho, salió un ratico allí al recibo de la emisora, a la sala de estar, y está lloviendo fuerte ahora, ¿oyó, señor Alejandro?
1: ¿Sí?
0: Sí, señor. Y nos dice Robert Reyes, ya por aquí escampó y ocurrió lo que tú dijiste, salió el sol y el vapor es impresionante. Es que así es, sin duda.
2: No.
0: Así ocurre normalmente. También me envía un artículo sobre el reciclaje. Nos dicen que los países, por ejemplo, India y Países Bajos, están muy adelantados en la utilización de los desperdicios sólidos, sobre todo los plásticos, para unirlo junto con el asfalto y asfaltar entonces las calles de sus países, y tienen el complemento que se obtiene, tiene mucha más durabilidad. Qué bueno, qué bueno. Claro, que eso entonces significaría que los contratos serían menos para los amigos de los diputados, los alcaldes y los gobernadores. Pero ese es otro tema. Son las 11:39. Vamos a seguir con más música para todos los amigos que nos escuchan.

Escuchábamos a Santiago Rojas, el Turpial de Guardatinaja, con el tema La Viuda Millonaria. 11:51 minutos, llegó el final de nuestro espacio. Ha sido un verdadero placer para Alejandro Vívenes, quien nos acompañó en el control, José Gregorio Rodríguez en la dirección de la estación, tu preferida, 104.5 FM, Maigualidad Ramírez en las redes sociales. Yo soy Gustavo Sosa Salazar, quien tuvo el inmenso placer de compartir con ustedes estas dos horas de excelente música del folclore nacional. 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Nos vamos hoy con la esperanza de volver el próximo domingo a compartir con ustedes un programa de corte similar. Llame a sus amigos, sintonícenos ustedes y dígale a ellos también que aquí a las 10 de la mañana está el mejor programa de música venezolana todos los domingos. Pórtense bien, que eso no cuesta nada, y procuren inmiscuirse lo menos posible en la vida de los demás. Cierra el programa musicalmente de Pariaguán, Alejandro Rondón, con el tema El Gallo.

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